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1: Estimados oyentes, muy buenas. En este programa informativo especial sobre la educación en la República Saharaui hablaremos sobre el sistema educativo y el curso lectivo 2026-2027. Al iniciarse el curso escolar en los campamentos de refugiados saharauis, recordamos un hito histórico, la fundación del sistema educativo saharaui, de tres jaimas en el éxodo a un sistema educativo nacional. Fue en noviembre de 1975, en pleno éxodo, en las localidades de Irni y Terni, Sahara Occidental, bajo tres tiendas de campaña y a la sombra de una acacia, tres maestros, Lusel Gileli, Abbas de Ahmed, Tahar Melainin, levantaron la primera escuelita saharaui, una iniciativa del líder Elwali Mustafa para amparar a los niños desplazados y no acompañados que huían de la invasión. Allí, por la mañana estudiaban los niños y por la tarde se alfabetizaba a las mujeres. Aquellas tres jaimas fueron el germen de lo que es hoy nuestro sistema educativo gratuito, obligatorio y bilingüe, capaz de escolarizar al 100% de la población de 3 a 16 años. Medio siglo después, de la arena del desierto han brotado guarderías, escuelas primarias y secundarias, institutos de formación profesional y una universidad, un logro que ha sido posible gracias a la unidad nacional.

0: En medio del desierto, diciendo Fargelia, suena algo que no esperas. Voces de niños. Es la escuela. Aquí, a miles de kilómetros de casa, el pueblo saharaui lleva 50 años enseñando a resistir con libros en los campamentos de refugiados del Sahara Occidental. Aunque falta agua, falta luz y recursos, la educación nunca paró. Con más de 40 centros educativos y un orgullo, la mayoría de los maestros son mujeres. Bienvenidos a aprender en la República Árabe Saharaui Democrática, donde escucharemos a maestras, niños, estudiantes y al viento que entra por las aulas saharauis. Nos hemos trasladado a la escuela Abuel Ahmed Zain, a los campamentos de refugiados saharauis, para hablar con el claustro y con sus estudiantes. Hemos empezado esa entrevista con la directora Gira Mouilid, directora de la escuela Abuel Ahmed Zain. El curso escolar 2026-2027 ha empezado muy bien. Los alumnos han llegado a tiempo, con uniforme y buena higiene. El material escolar se repartió de forma organizada. Agradecemos a los padres su colaboración. La escuela cuenta con 13 aulas y 25 trabajadores. Y este año, gracias a Dios, no hemos tenido falta de personal. Nuestra única necesidad sigue siendo la falta de aulas. Deseamos que este año sea un año mejor que los años anteriores. Hemos hablado con una maestra de segundo grado de la escuela Abuel Ahmed Zain, Leila Mohamed Lamin, al que preguntamos qué enseñas además de las materias escolares. Nos dijo valores. Para nosotras, ser maestra es una gran responsabilidad. Primero, es servir a la causa nacional. Y segundo, es cumplir con un compromiso, con la confianza que los padres depositan en nosotras. Empezamos desde lo pequeño para llegar a lo grande, para que nuestros alumnos, si Dios quiere, sean destacados. Lo primero son los valores y la moral, antes que la enseñanza. La educación va antes que la enseñanza. Por eso nosotros, como docentes, ponemos los valores en primer lugar. Para mí, este año significa éxito y excelencia para todos, alumnos y maestras. ¿Qué quieres ser cuando seas grande? Es la pregunta que le hemos hecho a los niños saharauis al inicio de este curso.
1: Buenos días. ¿Qué tal?
2: ¿Cómo bien.
1: Estás? ¿Cómo te llamas?
2: Iman.
1: ¿En qué escuela estás?
2: Abuel Ahmed Zain.
1: ¿En qué grado estás? ¿En qué curso?
2: El 5.
1: En quinto grado, muy bien. Y cuando seas grande, ¿qué te gustaría ser?
2: Maestra.
1: Maestra, muy bien.
0: Ali, el niño que quiere ser policía para perseguir a los malos en referencia a los invasores marroquíes, vamos a escuchar lo que nos dice al respecto.
3: Buenos días, ¿qué tal? ¿Cómo estás?
4: Bien.
3: ¿Cómo te llamas?
4: Gali.
3: ¿En qué escuela estudias?
4: Estudia Abda Mohamed.
3: Es una secundaria, ¿no?
4: Sí. Me imagino,
3: ¿en qué curso estás?
4: La 5.
3: En quinto grado, muy bien. A ver, ¿te gusta el español?
4: Sí.
3: ¿Te gusta aprender?
4: Sí.
3: A ver, ¿y cuando seas grande, qué vas a hacer?
4: A ver, una policía.
3: Ah, un policía, qué bueno. Sí. ¿No quieres ser médico ni profesor?
4: No.
3: Maestro? No, no quieres. Un policía, qué bueno.
4: Sí.
3: Policía para coger a los malos, ¿no?
4: Sí.
3: Bien, ¿y qué me dices de tu profesora? ¿Te quieres a tu profesor?
4: Sí.
3: ¿Tienes amigos?
4: Quiero mucho.
3: ¿Tienes amigos aquí en clase?
4: Sí.

Sobre los inicios de la enseñanza secundaria en la República Saharaui nos habla el director de una secundaria básica de los campamentos de refugiados saharauis. En la wilaya de Smara ha comenzado formalmente el nuevo año escolar en la secundaria Martin Abd Mohammed, registrando una asistencia inicial del 85% del alumnado y un 73% del equipo docente. Sobre el origen de esta etapa educativa, el director del centro Mahmoud Bulkhair Ahmed destacó que la necesidad impulsó atraer la enseñanza media a los campamentos, un modelo que comenzó a consolidarse hacia 2008 con la secundaria 17 de junio, evitando que los jóvenes tuvieran que salir al extranjero siendo niños, reduciendo costes a las familias y garantizando la presencia de las alumnas en las aulas. Según Bulkhair Ahmed, formarse en su entorno hasta los 17 años permite que los estudiantes viajar posteriormente a Argelia, Cuba o Libia con una sólida conciencia nacional y cultural. El plan docente abarca cuatro lenguas, el árabe, el español, por historia y por el contacto diario con las delegaciones. El francés, clave para los estudios universitarios en Argelia, y el inglés, reforzado como idioma global y tecnológico. La institución inicia este curso tras cerrar el año pasado con una tasa de éxito académico del 81%, un logro alcanzado a pesar de desafíos como la falta de material o de profesorado. En Smara, en los campamentos de la dignidad, vive Muimina Suela. La llaman cariñosamente Amma, una mujer de 80 años que ha dedicado 35 años de su vida a educar a tres generaciones de saharauis desde 1976 hasta el 2011, una vida dedicada a la educación de generaciones. Empezó como cocinera haciendo papillas para los niños debajo de una acacia en los primeros y durísimos años del exilio. Luego pasó al comité de educación, vio cómo los niños pasaban de estudiar bajo los árboles a hacerlo en jaimas y después en las primeras escuelas construidas por el Frente Polisario con el trabajo voluntario. Eran las escuelas Qusur, los palacios del pueblo saharaui. Analfabeta, pero con una memoria prodigiosa, Amma nunca llevó listas ni archivos escritos. Llevaba en su memoria la ubicación, los datos y la escolarización de cada niño de su daira, tanto si estudiaba en las escuelas regionales, 9 de junio o 12 de octubre,

si estaba becado en Libia, Argelia o Cuba. Testigo del acompañamiento del difunto presidente Mohamed Abdelaziz a los escolares en su camino a la escuela. Amma se ha convertido en un símbolo. Su figura es un ejemplo de entrega a la causa nacional y a la educación saharaui, recordando la máxima de José Martí: el pueblo más feliz es el que tenga mejor educados a sus hijos.

0: En ocasión del inicio del curso escolar 2026-2027 y al cumplirse el 50 aniversario del sistema educativo saharaui, el ministro de Educación, Enseñanza y Formación Profesional, Abdelkader Talbi Omar, repasa los logros, los desafíos y el papel central de la mujer saharaui en la construcción de un sistema educativo nacional forjado bajo el bombardeo, en el exilio y en la resistencia. En entrevista concedida a esta informativa, el ministro Abdelkader Talbi Omar destaca que la República Árabe Saharaui Democrática cuenta hoy con más de 40.000 estudiantes, cerca de 3.000 funcionarios y miles de cuadros universitarios que dirigen las instituciones del Estado saharaui. Vamos a dejarles con esta entrevista al ministro de Educación de la República Árabe Saharaui Democrática, Abdelkader Talbi Omar.
1: El informativo se ha trasladado al Ministerio de Educación, Enseñanza y Formación Profesional para entrevistarse con su ministro, Abdelkader Talbi Omar. Para empezar, Abdelkader, gracias por recibirnos.
2: Gracias a ti y a tus oyentes y os felicito por haber creado ese informativo en idioma español, castellano, que nos unen con muchos pueblos, muchos países de cultura hispánica. Así que gracias por esa iniciativa.
1: Bien, señor ministro, 50 años de la República Árabe Saharaui Democrática, 50 años de logros, de éxitos, pero también 50 años de luchas, de sacrificios, pero también 50 años de un sistema educativo propio saharaui. ¿Qué me dices al respecto?
2: Muy bien, gracias. Ya sabes que uno de los objetivos de la revolución saharaui es eliminar y combatir el atraso, la ignorancia y el analfabetismo. Y ha luchado desde los primeros momentos con la parte que exige la liberación y sus preparativos. También desde los comienzos empezaron la enseñanza bajo árboles, bajo tiendas, incluso en momentos de transitorios, trasladándose de un campamento a otro bajo bombardeos marroquíes. La enseñanza ha estado siempre presente y desde los primeros años los niños han sido enviados de Argelia, de Libia, de Cuba, y eso dio su resultado con la preparación de los cuadros que van a luego ocuparse de la organización educativa, las instituciones educativas. Y hoy la RASD supervisa y organiza los estudios a todos los niveles, en las guarderías, en las escuelas preescolares, en las primarias, en las secundarias, y los centros de pedagógicos, los centros de formación profesional, y el estudio que continúan los estudiantes en los países a nivel universitario. Esto ha dado su fruto a lo largo de los años pasados, que hoy contamos con miles de universitarios en las diferentes ramas, mujeres, hombres, y están dispersados en las diferentes instituciones y son hoy los que dirigen esas instituciones a todos los niveles, tanto militar como civil, a nivel interno, a nivel externo. Y las instituciones saharauis funcionan con cuadros preparados y con un nivel cultural, intelectual muy, muy respetado. En el sector de educación contamos, podemos decir hoy, con más de 40.000 estudiantes y un personal que se acerca a los 3.000, los funcionarios que trabajan en el ministerio, para garantizar los programas y los estudios Y tenemos las instituciones dispersadas en las diferentes wilayas, como he dicho, en todos los niveles, el árabe, el castellano y el francés, ya que los universitarios siguen sus estudios en francés, pero también el español es un idioma oficial que se enseña desde el tercer curso de primaria. Y estamos bien, contamos con los libros de texto. Hoy vamos a terminar con la impresión de los libros a nivel de primaria, que son todos de libros de texto nacionales, y en la secundaria los libros de historia, de geografía, de lengua, son también de educación civil, textos propiamente saharauis. Y se considera un avance que ya hay personal cualificado para editar esos libros y también material para imprimir esos textos. Y eso demuestra que las instituciones saharauis funcionan y funcionan en las adversidades que todo el mundo conoce, ya que las riquezas saharauis no están explotadas por los propios saharauis, sino por el ocupante marroquí, y la mayoría de esas riquezas se encuentran en las zonas ocupadas. Por eso la parte saharaui en el exilio cuenta con el apoyo que puede recibir, apoyo de la ayuda internacional, humanitaria internacional, y esa conoce subidas y bajadas. Y en esta coyuntura, como todo el mundo sabe, hay una reducción enorme de esa ayuda, y algunos países incluso congelaron o eliminaron la estructura de las agencias, y esto tuvo gran repercusión sobre los sectores de solidaridad y de educación, de los sectores sociales de forma general. Y nuestro personal generalmente son personas voluntarias, y si hay incentivos es algo simbólico, no se puede considerar como salarios o algo así, es algo simbólico. Y es un tema, bueno, que los retos que afronta nuestro sector son falta de medios, podemos decir, económicos para cubrir todos los programas que hay. Pero a pesar de eso, el sistema sigue y sigue funcionando, y ahora estamos en la preparación del
1: Señor
2: curso próximo.
1: ministro, perdone, ¿y el papel de la mujer en el sector educativo? ¿Qué me dice sobre eso?
2: Efectivamente, la mujer representa el 90% del personal, y ya que tenemos esa tradición de que los primeros años de guerra los hombres se han ido a las primeras líneas, y la mujer tomó la responsabilidad de llevar la administración en la retaguardia, en todos los sectores. Y la enseñanza, el sector enseñanza, es uno de esos sectores que la mujer demostró su eficacia, y hoy la mayoría son mujeres y continúan, y hay lo que hay que agradecer y considerar que la mujer saharaui lleva muchas tareas, la tarea como esposa, como madre, como funcionario en ese sector público, lo que hay que agradecer, y su papel en la constitución de las instituciones saharauis y en la administración. Si en otros países hay todavía lucha para la igualdad entre hombre y mujer, yo creo que la mujer saharaui superó mucho a los hombres, y esto está claro y está visto y se nota en la mayoría de los sectores.
1: ¿Y qué hay de los preparativos para este curso 2026-2027?
2: Bien, como dije, entramos en ese curso arrastrando los retos de esa reducción de ayuda humanitaria y de la reducción en ese servicio, como lo que pasó en otros servicios, porque todo el mundo sabe que ACNUR y la UNESCO y las agencias o las ONG que dependen de esos organismos han sufrido también, esto ha repercutido mal en el sector educativo, lo que supone otro problema y exige otro esfuerzo para mantener los servicios y el funcionamiento de todo el sector. Y a pesar de eso, creo que hemos cerrado el curso pasado con buenas notas, un 80 y tanto % como media de las notas del rendimiento
1: Escolar.
2: educativo, y tenemos que seguir luchando para que el funcionamiento siga en pie y que no haya ningún obstáculo. En todos los niveles y en todos los sectores, y también con el envío de los estudiantes al extranjero. Podemos decir que el programa está hecho. De aquí el 13 de septiembre empezarán a dar las primeras clases en todos los niveles. Y el problema que existe es ese problema de recortes que tenemos que buscar las maneras de encontrar alternativas para solucionar las insuficiencias que hay. Pero gracias a la formación que tiene nuestro personal, contamos que ellos van a continuar esforzándose para que todo sigue funcionando como siempre, con la convicción de que ellos también no son simplemente funcionarios, sino son militantes de una causa y quieren aportar el desarrollo a su pueblo, y esto sin la educación, sin la formación, no puede ser.
1: Bien, ahora hablaremos del español. ¿Por qué el español sigue vigente aquí en nuestro país, en la República Saharaui?
2: Bueno, el español, nuestro pueblo siempre lo ha considerado como parte de su identidad cultural. Estamos en una zona francófona, bueno, después del árabe hablan el francés, ya que la mayoría de los países han sido colonias francófonas. Aquí en el norte de África es la única colonia de España y guarda el castellano como un legado cultural, y nos une con muchos pueblos en América Latina y en el mundo. Y con, bueno, el segundo país, creo, de habla hispana es Guinea Ecuatorial. Y esto tiene un valor muy importante y lo hemos notado. Hemos encontrado acogida y apoyo en América Latina, y también siguen con la sociedad española la acogida de los niños saharauis que pasan, miles de niños saharauis pasan sus vacaciones con familias y las familias vienen aquí, y esto ha ayudado en algo práctico, en que los niños aprenden el español. Es un programa que lleva décadas. Y hoy casi la mayoría de los jóvenes han pasado por ese programa, entonces todo el mundo podemos decir que habla el español. También sus familiares, cuando reciben las familias aquí y para tener ese contacto y diálogo continuo, aprenden el español, además de el curso escolar que tiene su programa la enseñanza del castellano. Todo esto ha ayudado a que el español sigue vivo, incluso se habla más de la época colonial, porque los que hablan el español en la época colonial son los funcionarios que trabajan con la administración española. El resto de la gente está en el campo, fuera de las ciudades, y entonces no habla como hoy la sociedad habla. Entonces esto ha avanzado gracias
1: O sea, está
2: a
1: más
2: esos
1: difundido que
2: vínculos.
1: antes.
2: Sí, también gracias, hay que saludar a Cuba, que ha recibido a muchos miles de estudiantes y ha formado a esos estudiantes en español y ha ayudado también, eso hay que decirlo, hay que saludarlo, que Cuba jugó un papel muy importante en la continuidad
1: Del español.
2: del español
1: Claro,
2: aquí.
1: claro. Excelente, señor ministro. Una pregunta, una última pregunta.
2: Sí.
1: Usted habla perfectamente el español. ¿Dónde y cuándo usted aprendió el español? Aquí estamos hablando
2: Bueno, yo
1: precisamente.
2: aprendí el español en Villa Cisneros, en Dakhla, estudié allá en la secundaria y obtuve en esa época el certificado del COU, que es el título preuniversitario en Dakhla, en el Instituto de Dakhla, y claro, tuvimos
1: Una
2: profesores
1: buena instrucción.
2: bueno, de español, y la práctica también con los amigos y que vienen de cultura hispánica, el intercambio con ellos sobre temas diferentes, eso conservó un
1: Y
2: poco
1: como
2: el idioma.
1: político, señor ministro, ¿esto en español le ha servido para comunicarse,
2: Claro que sí,
1: para abrir
2: el
1: a otros puentes, a otras vías?
2: sí,
1: Para comunicarse.
2: hay millones y millones de personas que hablan el castellano, que hablan el español, y claro que ha servido bastante, bastante para entendernos con muchos pueblos, y eso ha creado lazos
1: Vínculos.
2: de solidaridad y de simpatía, y no solamente los que hablan el español, creo que los hablan de origen latino, creo que el español se entiende fácilmente con el italiano y se entiende fácilmente con el portugués. Quien habla uno de esos idiomas se puede entender y ligeramente con el francés, entonces tienen el mismo origen latino, se pueden
1: Exactamente.
2: entender hablando despacio.
1: Muy bien, ha sido un placer, señor ministro. Gracias por tus declaraciones, por esa entrevista.
2: Gracias a ti.
1: ¿Hay algo que quieres decir al final de esta entrevista?
2: Gracias a ti y gracias a los jóvenes que buscan iniciativas que de muchas formas para hacer llegar la situación que vive el pueblo saharaui a otros pueblos a través de cultura o a través de otras formas para difundir la causa saharaui, que es una causa justa que lucha por la justicia a nivel internacional, el respeto del derecho internacional, el derecho de los valores humanos de democracia, que la gente se expresa libremente, que no haya coacción o represión y que se respeta la dignidad y la libertad humana. Entonces, gracias a cualquier medio que trabaja para difundir esos valores.
1: Muy bien, muchísimas gracias, señor ministro.

0: El clima de los campamentos, después del calor extremo de las semanas pasadas en los campamentos de refugiados saharauis, empieza a notarse un ligero descenso en las temperaturas, con noches más frescas. En este informativo conviene recordar algo que a veces desaparece incluso de los grandes reportajes internacionales. Los campamentos de refugiados saharauis no nacieron como una opción política ni como un modelo de vida deseado. Son la consecuencia directa de una guerra, de una ocupación y de un proceso de descolonización inconcluso. Y hasta aquí las noticias desde los campamentos de refugiados saharauis. Gracias por su atención. Saludos del Ahmed Le'li Dedo, nuestro productor. Yo soy Melani Mustafa y este es el informativo saharaui.
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1: Estimados oyentes, muy buenas. En este informativo trataremos el tema de la batalla judicial por los recursos naturales saharauis, entre otros asuntos. El Sahara Occidental entra en una nueva fase, convertir el expolio de sus recursos en una batalla jurídica global. Es la conclusión de la Conferencia Internacional sobre la Batalla Legal, la soberanía permanente del pueblo saharaui sobre sus recursos naturales, celebrada en Sheikh Jarrah, campamentos de refugiados saharauis. Durante 3 jornadas, responsables saharauis, juristas y activistas pusieron en común una estrategia coordinada que ya no es solo denunciar, sino documentar, identificar responsables y llevarlos ante la justicia. El presidente Ibrahim Gali situó esta batalla legal al mismo nivel que el resto de frentes de la lucha saharaui. Asimismo, ha destacado que la explotación de fosfatos, pesca, arena y turismo y energías renovables financian la ocupación marroquí. La estrategia se apoya en 4 pilares. El primero de ellos es la base jurídica. Tanto el dictamen de la UNA de Hans Corell en el 2002 hasta las sentencias europeas del 2016, 2018, 2021 y 2024 establecen que el Sahara Occidental es un territorio separado y distinto de Marruecos y que sus recursos no pueden explotarse sin el consentimiento de su pueblo. En ese sentido, el abogado del Frente Polisario, el francés Emmanuel Devers, recordó que es un precedente sin igual. El otro frente en esta batalla por la protección de los recursos saharauis es la Unión Africana. En ese sentido, el embajador Melaïn Lekha recordó la Carta Africana de Derechos Humanos y la sentencia del Tribunal Africano de 2022 que reafirma el derecho inalienable a la autodeterminación. Un frente clave porque Marruecos y la República Saharaui son miembros de la misma Unión Africana. El otro pilar de esta estrategia es la responsabilidad de España. Los juristas Jacinto Lara y Jesús Garay defendieron que los acuerdos de Madrid de 1975 no transfirieron la soberanía y que España sigue siendo la potencia administradora con obligaciones jurídicas, no solo morales. Los 2 juristas españoles proponen llevar el caso a los tribunales españoles. Y el 4 pilar son las pruebas. El especialista Anselmo Farina expuso el sistema de rastreo diario de barcos en el Ayun y Dakhla para construir expedientes contra empresas aseguradoras e importadores, como ya pasó con el caso de Cherry Blossom, retenido en Sudáfrica. El mismo trabajo se aplica también al turismo en Dakhla, que según Miguel Urbán se usa para normalizar la ocupación marroquí. Todo ello bajo un dispositivo militar, muro, minas y drones, que según Gheithinah permite el control del territorio. Expertos saharauis y argelinos analizan en Argel las raíces históricas y jurídicas del conflicto del Sahara Occidental frente a los cambios geopolíticos internacionales. El foro científico sobre el Sahara Occidental fue organizado por el Instituto Nacional Argelino de Estudios Estratégicos y el Centro Saharaui de Estudios Estratégicos en la capital argelina Argel los días 27 y 28 de julio con el lema de Abdelkrim al-Khattabi, la libertad es un derecho común. Participan en ella profesores, investigadores, diplomáticos y responsables de Argelia y la República Saharaui. El encuentro subraya que el conflicto no es solo un desacuerdo entre Marruecos y el Frente Polisario, sino una descolonización pendiente marcada por la guerra, los recursos naturales y la posición estratégica atlántica del territorio. El presidente del Grupo de Trabajo sobre Recursos Naturales y Cuestiones Jurídicas afirmó durante la apertura de la Conferencia Internacional sobre la Batalla Legal y la Soberanía Permanente del Pueblo Saharaui sobre sus recursos naturales que blindar la soberanía sobre los recursos es la vía más efectiva para poner fin al colonialismo económico y neutralizar los efectos de la ocupación militar y demográfica del territorio. Sobre el tema nos habla el embajador Bubisaray al-Bashir, presidente del Grupo de Trabajo sobre Recursos Naturales y Cuestiones Jurídicas.
3: Dentro del programa de acción trazado por la Comisión Saharaui para los recursos naturales y los asuntos legales, se ha organizado últimamente en los campamentos de refugiados saharauis una serie de reuniones entre los expertos saharauis y los expertos internacionales en esta materia, y que se culminó con la organización de una conferencia internacional sobre este tema, que se inscribe en una política mucho más amplia del Frente Polisario para la promoción y la defensa del derecho a la autodeterminación, puesto que la soberanía del pueblo de Sahara Occidental permanente sobre sus recursos naturales constituye un componente fundamental del derecho a la autodeterminación. En esta conferencia se han presentado presentaciones que aborda el tema de los recursos naturales desde su parte técnica, el potencial que tiene el Sáhara Occidental, pero también sobre su parte política, jurídica, y también poniendo un focus especial sobre lo que es la responsabilidad histórica de España y el trabajo diario que realizan las asociaciones especializadas en este tema, especialmente el Observatorio Internacional de los Recursos Naturales Saharauis, tanto el que está en Noruega, pero también su parte en las islas Canarias. Se extendieron también las presentaciones sobre la relación directa entre las violaciones de los derechos socioeconómicos del pueblo saharaui bajo ocupación con las violaciones de los derechos humanos, y se presentó también una serie de consideraciones y de recomendaciones en cuanto también a la defensa de los derechos humanos y el derecho internacional humanitario, donde el ejército marroquí está llevando a cabo una ofensiva brutal mediante el uso sistemático de los drones para matar a los civiles saharauis. Al final de esta conferencia se acordó una hoja de ruta para el año que viene, que combine entre la acción legal, la acción política, pero también la acción mediática en estos diferentes ámbitos. Y según los testimonios y de los asistentes a esta conferencia, satisfizo en gran medida las expectativas de la gente que asistió a la conferencia, y hubo una discusión y un diálogo entre los expertos internacionales y el público saharaui.
1: La delegación oficial de la República Árabe Saharaui Democrática mantuvo un encuentro en Banio Arripoli, Florencia, con la secretaria nacional del Partido Democrático Italiano, Ellis Klein, en el marco de la Festa de la Unidad. Por la parte italiana participaron el secretario regional del Partido Democrático en Toscana, Emiliano Fossi, el alcalde de Banio Arripoli, Francesco Vignotti, y representantes locales como el alcalde de Pontasieve y ediles de la zona. Por la parte saharaui, la representante de Frente Polisario en Italia, Fatma al-Mahfoud, los gobernadores de las wilayas de Dakhla y Layun, y el representante de Frente Polisario en Toscana, Abdallah Boucheiba. Durante la reunión se expuso el programa de actividades institucionales en Toscana y las reuniones mantenidas en la región toscana y la provincia de Prato para reforzar la cooperación. Ellis Klein expresó su apoyo al pueblo saharaui y destacó la importancia del diálogo, la paz y la protección de los derechos de los pueblos. La delegación saharaui agradeció la acogida. Sobre el programa estival Pequeños Embajadores Saharauis de la Paz y la acogida de 30 menores saharauis durante el verano en la Toscana, nos habla el delegado en la región, Abdallah Ibusheib.
4: Quería destacar la importancia de la acogida durante este verano del grupo de menores saharauis en el marco del proyecto Pequeños Embajadores de Paz. Gracias a la solidaridad de las asociaciones que apoyan al pueblo saharaui, estos niños y niñas tienen la oportunidad de salir temporalmente de las difíciles condiciones de los campamentos de refugiados.
1: El delegado saharaui nos habla también de la labor que realizan las asociaciones solidarias y la región de Toscana a favor del pueblo saharaui.
4: Como representante del Frente Polisario en la región, no solamente trabajamos en la hospitalidad de estos niños durante los dos meses del verano, sino también organizamos grupos para visitar a los campamentos para poder estar conviviendo una semana con estos niños y conocer su situación desde cerca. Y lo ha demostrado en los distintos encuentros que hemos tenido estos días con una delegación política compuesta por dos gobernadores, el gobernador de la vilaya de Layún, el gobernador de la vilaya de Auxerre y el representante de Relaciones Exteriores de la Liga de Estudiantes Saharaui en la diáspora. Esto realmente en todos los encuentros que hemos tenido con las distintas instituciones toscanas no han demostrado su apoyo incondicional hasta la victoria final.
1: Según la monitora Zagma Ahmed, los pequeños embajadores de la paz saharauis visitan la Toscana para visibilizar la causa saharaui y recibir atención médica.
5: Chao, yo me llamo Zagma, soy la acompañatrice de piccoli ambasciatori di pace. 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
1: Mas noticias en este informativo saharaui. La presidenta del Congreso de España reafirma la responsabilidad histórica con el Sahara Occidental y el derecho del pueblo saharaui a la libertad. La presidenta del Congreso de los Diputados de España, Francina Armengol, reafirmó la responsabilidad histórica de España con el pueblo saharaui y su derecho a la dignidad y la libertad durante un acto institucional cargado de simbolismo al recibir cerca de un centenar de niños y niñas saharauis del programa Vacaciones en Paz. En su intervención, Armengol aseguró que es justo que el pueblo saharaui asuma la dignidad y la libertad que lleva tantos años luchando como lo reconocen las Naciones Unidas, y subrayó la necesidad de mantener vivos los lazos de solidaridad con el Sahara Occidental. El gesto fue respondido con una carta de agradecimiento del presidente del Consejo Nacional Saharaui, Bashir Mustafa Said, en la que se destaca la dimensión humana del acto. El texto recuerda que Vacaciones en Paz permite a los niños alejarse del intenso calor de los campamentos de refugiados y descubrir la geografía y la cultura de España, un país históricamente vinculado al Sahara Occidental. El titular del Consejo Nacional Saharaui subraya que estos programas fortalecen la comunicación, la amistad y la solidaridad entre ambos pueblos y constituyen un pilar sólido para las futuras relaciones, cuyo amanecer llegará por largo que sea el tiempo de la ocupación marroquí, señala Bashir Mustafa.

0: Rectificación histórica. La Universidad de La Laguna pide disculpas y excluye el Ayun y Dakhla de su cooperación con Marruecos. El rector de la Universidad de La Laguna, Francisco García, ha pedido disculpas por los errores cometidos durante su visita a los campos que la Universidad marroquí Ibn Zuhur mantiene en el Ayun y Dakhla en el Sahara Occidental ocupado. En el Consejo de Gobierno de la Universidad de La Laguna, García reconoció fallos de planificación y comunicación después de que el viaje fuera utilizado por medios marroquíes como respaldo político a la ocupación. Como rectificación, anunció que la cooperación con la Universidad marroquí se limitará exclusivamente al campus de Agadir, excluyendo el Ayun y Dakhla, y confirmó que mantendrá encuentros con el Frente Polisario y que acepta la invitación para visitar la Universidad de Tifariti. Y hasta aquí las noticias desde los campamentos de refugiados saharauis. Gracias por su atención. Saludos de Ahmed Eli Deddo, nuestro productor. Yo soy Melaini Mustafa y este es el Informativo Saharaui.
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